0: السلام.
1: Hey, Jakubo, was
2: geht ab?
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4: Hey, war echt cool. 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